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Cuando yo no sabía juzgar para arriba, cuando yo no entendía que el color es más que color en la piel.

y tus dioses en sus altares, mis cuentas y tus cuentas contando en sus corales, mi muerte junto a la tuya, como hermanitas, la lengua de nuestras madres, bien pronunciada, las huellas de nuestras hijas, encaminadas, el sueño de nuestros hijos, tranquilo.